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7: Los colonos, acompañados por el ejército y la policía israelíes, llegaron a las afueras del pueblo y asaltaron los corrales de ovejas de los residentes locales que poseían ovejas y ganado. Comenzaron a golpearlos y a marcar las ovejas para indicar que ahora eran suyas.
8: Israel no da tregua al pueblo palestino y lo ataca en Gaza y Cisjordania con soldados y colonos judíos.
9: Nosotros no queremos la guerra, nosotros queremos alejar a nuestro pueblo, a nuestro país, de esa confrontación con los Estados Unidos y con el pueblo norteamericano, porque sería, como lo ha descrito nuestro canciller Bruno, un baño de sangre traería consecuencias terribles para ambas naciones y sobre todo un sufrimiento para ambos pueblos.
8: El presidente Miguel Díaz-Canel denuncia que el gobierno de Estados Unidos, a través del bloqueo, aplica un castigo colectivo contra el pueblo cubano. La isla sufre una política de máxima asfixia que busca quebrantar la voluntad del Estado, asegura.
10: Colombia pierde su soberanía nacional a partir del 7 de agosto. Si van a tumbar las estabilidades, las condiciones laborales conquistadas en este gobierno, huelga general e indefinida en Colombia.
8: En su último discurso público como presidente de Colombia, Gustavo Petro llama a lanzar una huelga general e indefinida si el próximo gobierno del ultraderechista Abelardo de la Espriella deroga las reformas sociales aprobadas en su gobierno. Y en Estados Unidos, un juez federal sentencia a cadena perpetua y al decomiso de 15 mil millones de dólares a Ismael Zambada García, uno de los líderes del cártel de Sinaloa. Detalles de estas y otras noticias en la edición de hoy del Informativo Pacífica. Acompáñenos. Al menos tres palestinos murieron y varios resultaron heridos en un ataque aéreo israelí contra el campamento de refugiados de Jabalia en el norte de Gaza, reporta Al Jazeera. Asimismo, informó que una persona murió en un ataque con dron israelí contra una motocicleta en la calle Salah al-Din, en el centro del sitiado enclave. Otros tres palestinos murieron y una decena más resultaron heridos después de que un dron impactara un vehículo en la zona de Al-Mawasi, cerca de Han Yunis, en el sur de la franja. Israel mantiene sus ataques en Gaza a pesar de haber aceptado un alto al fuego en octubre del 2025. Desde entonces ha asesinado a más de 1.100 palestinos. En tanto, en Cisjordania reocupada, la agencia de noticias Wafa informa que colonos israelíes atacaron la comunidad palestina de Ras al-Amar al sureste de Tubas, agrediendo a sus residentes. También detuvieron al conductor de un camión de limpieza de aguas residuales en las afueras de Alubá al-Sharqiya, al sur de Nablus, antes de que llegaran las las fuerzas israelíes y detuvieran a más de 10 palestinos. Mientras tanto, el ejército israelí detuvo a 3 agricultores palestinos mientras trabajaban en tierras agrícolas en la llanura de Al-Bakia, al este de Tamun, en el norte del Valle del Jordán. Posteriormente, las fuerzas israelíes detuvieron a 5 palestinos, entre ellos 2 niños, durante una redada en la aldea de Kisan, al este de Belén. Como informa Samuel Salgado de France 24, Israel ataca diariamente la franja de Gaza con bombardeos que agravan las condiciones de vida infrahumanas que sufren las familias palestinas. Por otro lado, en Cisjordania reocupada, colonos israelíes intensifican la violencia.
11: El lunes, un ataque israelí contra un vehículo en Ciudad de Gaza causó 14 heridos.
12: El objetivo era un vehículo civil con personas inocentes dentro que no habían hecho nada malo. Son personas inocentes que simplemente pasaban por la calle.
11: El ejército israelí dice que el objetivo era un miembro del grupo islamista palestino Hamas, pero este argumento parece vacío. Las autoridades de salud locales reportan que más de 1.100 palestinos, en su mayoría civiles, han muerto desde el inicio de la tregua de octubre. Aunque este acuerdo disminuyó la escala ofensiva contra Gaza, aquí los operativos israelíes continúan casi a diario, al igual que un contexto de supervivencia inhumano. Hoy, en los campamentos de refugiados, las familias desplazadas se enfrentan a enfermedades y temperaturas de hasta 40 grados Celsius. Mientras tanto, la inestabilidad se extiende a la Cisjordania ocupada debido a los constantes ataques armados de los colonos israelíes contra palestinos y a la expansión de los asentamientos.
7: Los colonos, acompañados por el ejército y la policía israelíes, llegaron a las afueras del pueblo y asaltaron los corrales de ovejas de los residentes locales que poseían ovejas y ganado. Comenzaron a golpearlos y a marcar las ovejas para indicar que ahora eran suyas.
11: Tras sucesivos episodios, los vecinos y familiares solo pueden llorar la muerte. Este lunes enterraron a 2 palestinos que fueron asesinados por el ejército israelí el domingo durante enfrentamientos con colonos en esta aldea de Deir Yarir. La semana pasada, el Gabinete de Seguridad de Israel aprobó un presupuesto de 434 millones de dólares para la construcción de 34 nuevos asentamientos. Ante este panorama, la Organización de Naciones Unidas reiteró su denuncia contra lo que califica como una expansión ilegal e implacable. Según la Secretaría General de la ONU, estas conductas israelíes violan el derecho internacional y profundizan el desplazamiento forzado.
8: Israel ha revocado el estatus de protección de los cocodrilos del Nilo para allanar el camino a una nueva prisión inspirada en la cárcel del ICE, conocida como el Alcatraz de los Caimanes, construida por la administración Trump en los humedales de Florida, informa Radio Pacífica. La propuesta del ministro de Seguridad Nacional israelí, el político de extrema derecha Itamar Ben-Gvir, propone que los palestinos sean recluidos en una prisión rodeada por un foso infestado de cocodrilos. El investigador y comentarista político israelí Shayel Ben Efraim declaró en redes sociales: el hecho de que Israel intente rodear una prisión con cocodrilos lo dice todo sobre estos campos, diseñados para torturar, violar y asesinar a palestinos, a menudo detenidos como rehenes sin cargos. Las pandillas de Haití ya no buscan únicamente controlar territorios, sino también las instituciones y las principales vías económicas del país, advirtió la ONU ante el Consejo de Seguridad. Tras visitar Haití la semana pasada, la directora ejecutiva de la Oficina de las Naciones Unidas contra la Droga y el Delito, Mónica Juma, explicó que los grupos criminales compiten por dominar las rutas del transporte, el suministro de combustible, la distribución de alimentos y los mercados ilícitos. Juma alertó de que el crimen organizado está sustituyendo en algunos lugares la autoridad del Estado y extendiendo su influencia fuera de la capital, Puerto Príncipe. También pidió cortar las fuentes de financiación de las pandillas y reforzar las investigaciones financieras.
13: Every gang disbanded today will be replaced tomorrow.
14: Cada pandilla desmantelada hoy será reemplazada mañana si permanecen intactos los mercados ilícitos que las sostienen.
8: La crisis golpea a un país que sigue sin presidente desde el asesinato de Jovenel Moïse en 2021 y que intenta avanzar hacia la celebración de elecciones para restablecer sus instituciones democráticas. El representante especial del secretario general para Haití, Carlos Ruiz Massieu, destacó el inicio del registro de votantes, pero señaló que todavía debe adoptarse un calendario electoral creíble y realista.
15: Security is indispensable for credible elections.
14: La seguridad es indispensable para celebrar elecciones creíbles. Sin embargo, los problemas de seguridad no deben convertirse en una razón para retrasar el proceso político. Los preparativos electorales y las mejoras de seguridad deben avanzar juntos.
8: La ONU insistió en que las operaciones contra las pandillas en Haití deben acompañarse de medidas para frenar el tráfico de armas y drogas, fortalecer la justicia y recuperar el control de las principales rutas de suministro. La ONU advierte que se han registrado brotes de ébola en campamentos que albergan a más de 270 mil desplazados en la República Democrática del Congo. Laura Quiñones reporta.
14: Se han confirmado casos de ébola en al menos 16 asentamientos de desplazados en el este de la República Democrática del Congo, dijo este lunes el portavoz de la ONU. Estos lugares albergan a más de 270 mil personas y muchos están hacinados y tienen un acceso limitado al agua, el saneamiento y otros servicios básicos. Unas condiciones que aumentan el riesgo de propagación de la enfermedad. La ONU y sus socios trabajan con las comunidades para contener el brote, mientras la violencia y los desplazamientos dificultan el acceso a la población afectada. El portavoz Stéphane Dujarric explicó que la emergencia del ébola se suma a una crisis humanitaria que ha obligado a revisar drásticamente las necesidades de financiación para el país. La semana pasada, la ONU y sus socios humanitarios lanzaron un llamamiento revisado para 2026 que eleva las necesidades de financiación de $1,400 millones a $2,300. Esto responde al aumento de las necesidades humanitarias, incluidas las relacionadas con el brote de ébola. El plan busca proporcionar asistencia vital a más de 10 millones de personas hasta finales de este año. En la vecina Burundi, las autoridades también han reforzado la preparación ante el virus. Más de 75 mil viajeros han pasado controles sanitarios en puntos fronterizos apoyados por la ONU desde el 24 de junio. La organización ha pedido más apoyo internacional para sostener la respuesta y para atender a comunidades que ya enfrentan años de conflicto, desplazamiento y deterioro de sus condiciones de vida.

0: Por décimo día consecutivo, el ejército de Estados Unidos llevó a cabo ataques contra Irán que continuarán hasta que Donald Trump decida lo contrario, afirmó la Casa Blanca el lunes. Se reportaron explosiones en todo el sur de Irán, incluyendo la isla de Qasem y en Bandar Abbas, Sirik, Chabahar, Isfahan y Konarak. Por otra parte, Kuwait informó que sus defensas aéreas fueron activadas contra ataques iraníes con misiles y drones en represalia por la ofensiva bélica estadounidense. El ejército iraní afirma haber atacado con misiles tierra-tierra los sistemas de misiles IMARS estadounidenses en el campamento Arif Khan en Kuwait. Por otra parte, un petrolero informó haber sido alcanzado por un proyectil desconocido en el estrecho de Hormuz, a 8 millas náuticas al noreste de Lima, Omán. Estados Unidos e Irán se encuentran inmersos en una escalada bélica de ataques que, según afirman ambos países, buscan impedir que el otro logre el dominio militar sobre el estrecho de Hormuz, destaca Al Jazeera. Mientras Estados Unidos bombardea el sur de Irán y en los últimos días otras zonas del país, Teherán ha respondido atacando bases militares estadounidenses en países vecinos del Golfo y en Jordania. Los proyectiles disparados tanto por Estados Unidos como por Irán también han alcanzado infraestructura civil, lo que suscita interrogantes sobre posibles violaciones del derecho internacional. Por otra parte, los hutis de Yemen anunciaron un bloqueo marítimo contra Arabia Saudita. Reporta Hugo Caro Jiménez de France 24.
1: El pasado viernes, en la plaza de Al-Sadin de Sana'a, capital de Yemen, los rebeldes hutíes que controlan parte del país con la ayuda de Irán quieren enviar un mensaje a Arabia Saudita, a la que acusan de haber bombardeado el aeropuerto de Sana'a unos días antes. De hecho, el lunes 13 de julio, el gobierno yemení, reconocido por la comunidad internacional y respaldado por Arabia Saudita, afirmó haber atacado el aeropuerto. El motivo aducido, impedir el aterrizaje de un avión iraní que transportaba a una delegación hutí que se dirigía a Teherán para asistir al funeral del antiguo líder supremo Ali Jamenei. Desde hace más de 10 años, cualquier aeronave que penetre el espacio aéreo yemení debe obtener una autorización previa de la coalición liderada por Riad. Y durante todo este tiempo, la compañía aérea de los Guardianes de la Revolución, Mahan Air, no había podido hacer aterrizar ningún avión en Yemen. Los hutíes responden disparando contra el aeropuerto de Abha, en el sur de Arabia Saudita, y prometen no quedarse ahí. La nueva escalada tuvo lugar este lunes. El portavoz de las Fuerzas Armadas hutíes anuncia un bloqueo marítimo contra la nación del Golfo.
2: Las Fuerzas Armadas yemeníes anuncian una prohibición de navegación marítima para el enemigo saudí criminal, de acuerdo con el principio de ojo por ojo, con efecto inmediato desde el momento en que se haga pública esta declaración.
1: En el contexto de la guerra en Gaza, los hutíes ya habían atacado el tráfico marítimo en el Golfo de Adén y en el Mar Rojo, vía de acceso a Europa a través del Canal de Suez. La perturbación en el estrecho de Bab el Mandeb podría suponer un nuevo frente en un conflicto que ya ha sacudido de forma duradera el comercio mundial.
0: La selección de Argentina perdió el fin de semana la final del Mundial de Fútbol, pero se ganó un eterno agradecimiento popular, como reporta Pepe Frutos desde el Foro Argentino de Radios Comunitarias, Farco. Un juez de Estados Unidos sentenció el lunes a cadena perpetua a Ismael Zambada García, alias El Mayo, uno de los líderes del cártel de Sinaloa, tal como se había acordado después de que se declaró culpable de múltiples cargos de narcotráfico y se dio su derecho a un juicio. Además, se le confiscarán 15 mil millones de dólares, reporta el diario La Jornada. En un tribunal federal de Nueva York, el juez Brian Coogan, el mismo que presidió los juicios del Chapo Guzmán y del exsecretario de Seguridad Nacional de México, Genaro García Luna, preguntó al Mayo Zambada si tenía algo que declarar. El líder narcotraficante respondió: "Acepto la responsabilidad de lo que hice estuvo mal". Agregó: "Acepto mi castigo" y dijo que esperaba que sus palabras lograran llevar a que otros no sigan en la vida del crimen. La violencia debe de acabar en México. Nadie gana en este tipo de guerra, dijo el narcotraficante. Más detalles con Pamela Kibek, corresponsal de RT en la Ciudad de México.
3: Cadena perpetua es la sentencia que ha recibido Ismael El Mayo Zambada, líder del cártel de Sinaloa al interior de la Corte del Distrito Este en Nueva York, ante el juez Brian Coogan. Es decir, el mismo que en su momento dictaminó una sentencia idéntica en contra del otro narcotraficante mexicano, me refiero al Chapo Guzmán. Durante la audiencia el día de hoy, el prisionero de por vida leyó un documento en el que reconoció el mal que había causado por sus acciones, se disculpó con las familias que habían sido víctimas de sus actos, pidió que parara la violencia en México y se dirigió a los jóvenes invitándolos a evitar cometer los mismos errores que él cometió. A la par de la sentencia, el juez ordenó el decomiso de 15 mil millones de dólares tal y como había solicitado la fiscalía y decir que ante la solicitud de su defensa de que el convicto pasara sus últimos días en una prisión médica, el juez Coogan optó por no hacer ninguna recomendación, pero sí pidió que se tuviera en cuenta su condición física. Decir que este proceso y sentencia ocurren tras una muy polémica detención, pues recordemos que el Mayo fue extraído de esta nación y llevado a los Estados Unidos en circunstancias que siguen siendo muy controvertidas a bordo de una aeronave estadounidense que hoy se exhibe en un museo como atracción turística y con la cual las dudas y los cuestionamientos no han tardado en aparecer sobre una posible violación a la soberanía nacional por parte del país vecino del norte. Así, otro de los capos mexicanos y decir también uno de los que más violencia generó en esta nación duerme hoy y así lo hará por el resto de sus días en una cárcel en los Estados Unidos.
0: El presidente de Cuba, Miguel Díaz-Canel, denunció en entrevista con RT que Estados Unidos, a través del bloqueo, está aplicando un castigo colectivo contra la población cubana. La isla sufre una política de máxima asfixia, de máxima presión por parte de Estados Unidos, que busca quebrar la voluntad del Estado, subrayó el mandatario cubano. Oliver Zamora, corresponsal de RT en La Habana, informa.
4: Estamos en el Palacio de la Revolución, lugar donde hemos sostenido una entrevista exclusiva con el presidente del país, Miguel Díaz-Canel Bermúdez. En el diálogo, el mandatario abordó las más de 170 transformaciones económicas y sociales que implementa la isla. Ha hecho referencia a la urgencia de implementar estas medidas en un contexto marcado sobre todo por el recrudecimiento del bloqueo estadounidense contra la nación caribeña.
5: Se ha producido una agresividad de la política de ese gobierno hacia Cuba. Ya hoy nosotros no estamos viviendo solamente el bloqueo tradicional que hemos resistido durante más de 66 años, ya no solo estamos viviendo a ese bloqueo y recrudecimiento, que fue la cualidad que le imprimió la administración Trump en su primer mandato. Ahora tenemos toda la acumulación de esos dos momentos y además de eso, un bloqueo energético.
4: En el diálogo, el mandatario aseguró que Cuba busca encontrar su propio camino, a pesar de que ha hecho un estudio de las experiencias de China y de Vietnam en este sentido. Ha asegurado que estas transformaciones significan un enorme desafío político para la isla y descartó aquellos criterios que aseguran que con estas transformaciones Cuba le abre los brazos al sistema capitalista. Ha hecho referencia además a las relaciones entre Cuba y Estados Unidos, específicamente al estado actual de los diálogos entre ambos países.
5: Defendemos la paz, por eso defendemos el diálogo, por eso incluso en circunstancias tan difíciles, pero desde una posición de principio, buscamos avanzar en el diálogo, pero nosotros no queremos la guerra, nosotros queremos alejar a nuestro pueblo, a nuestro país, de esa confrontación con los Estados Unidos, con el pueblo norteamericano, porque sería, como lo ha descrito nuestro canciller Bruno, un baño de sangre traería consecuencias terribles para ambas naciones y sobre todo un sufrimiento para ambos pueblos.
4: El presidente también hizo referencia a los desafíos mediáticos que tiene Cuba para mostrar su relato sobre su situación actual. Los enfoques, analizó también los enfoques de los grandes medios con respecto a la situación de la isla en estos momentos. Hizo también referencia a la figura de Fidel Castro, a cómo es una figura que inspira en estos momentos y se mostró también optimista con respecto a la situación actual en el sentido de que aseguró los cubanos sabrán salir de este momento tan difícil.
0: Colombia celebró el lunes su 216 aniversario de independencia con desfiles militares y actos políticos. En Bogotá, el presidente Gustavo Petro ofreció su último discurso público ante decenas de miles de personas, entre ellas numerosos jóvenes. Petro reiteró que el próximo mandatario, Abelardo de la Espriella, llegará al poder mediante un fraude electoral electoral en las presidenciales de junio y dijo que Colombia pierde su soberanía el 7 de agosto.
6: Colombia pierde su soberanía nacional a partir del 7 de agosto.
0: La agencia de noticias EFE reporta que Gustavo Petro llamó a convocar a una huelga general e indefinida si el gobierno del ultraderechista deroga la reforma laboral o revierte la reforma agraria, entre otras. Advirtió que una eventual derogación de la reforma laboral supondría un retroceso en los derechos de los trabajadores y pidió responder también con protestas si el próximo gobierno modifica las políticas de acceso a la tierra impulsadas por Petro. Dijo que la movilización social debe convertirse en el principal mecanismo de oposición al nuevo gobierno y animó a sindicatos, organizaciones campesinas, indígenas y populares a defender en las calles de forma pacífica las reformas aprobadas durante sus 4 años de mandato.
6: Si van a tumbar las estabilidades, las condiciones laborales conquistadas en este gobierno, huelga general e indefinida en Colombia. Si van a arrasar con violencia la reforma agraria sobre el campesinado y se van a robar las 600.000 hectáreas que aún quedan para repartir al campesinado, paro agrario nacional. Si van a cambiar la fórmula de la educación pública para volver a lo de antes, a pagarle a unos estudiantes pocos, pobres, una beca para financiar la educación privada y no permitirle a las mayorías de las juventudes abrir la puerta del saber y del conocimiento y por tanto las puertas de la intensidad de la vida. Huelga general juvenil. Y no es hacer trincheras a la entrada del barrio donde van a entrar con tanquetas con el nuevo SMAT, no. Es a rodear los centros del poder ilegítimo de Colombia hasta que vuelva a existir legitimidad, que solo se logra con la decisión popular libre y sin algoritmos y sin dineros extranjeros. La mera introducción a las elecciones pasadas de apoyos extranjeros, ya confesos hasta por el mismísimo presidente de los Estados Unidos de Norteamérica, ya es causal de nulidad y sobre todo de ilegitimidad del próximo gobierno que se posesiona el 7 de agosto. Y entonces estamos listos, debemos estar listos. Sí, hay que construir guardias libertadoras porque quieren matar. Eso lo iba a proponer el día en que me dijeron que me iban a tirar un misil. Desarmadas, pacíficas, pero en red. Allí donde toquen un barrio, allí donde toquen una hacienda campesina, la red debe convocar la solidaridad. Debe volverse una manifestación de todos los barrios contiguos, de todas las veredas contiguas, de todo el país si es necesario. La defensa no es con armas contra armas. A las armas del ejército, si el presidente de Colombia próximo, que es de Estados Unidos, llega a invitar a matar al pueblo, que es en contra de la Constitución Nacional, yo mismo les pediré, no usen las armas contra el pueblo. Y veremos. Es en paz, es con alegría, pero es con millones y millones de colombianos y colombianas. Es la única manera de detener el fascismo, es la única manera de recuperar la república, es la única manera de poder sentir libertad, es la única manera de acabar este tiempo que se va a perder en los próximos meses y continuar el camino de las reformas sociales en beneficio del pueblo y poder hacer que esa espada del libertador se pueda envainar esta vez sí tranquila para que repose y el libertador también como el recuerdo grato y fundador de la República de Colombia.
0: El senador Iván Cepeda afirmó que el futuro gobierno de Abelardo de la Espriella será ilegítimo por no garantizar los derechos del pueblo. El ex candidato a la presidencia, que perdió por menos de un punto frente al ultraderechista en unos comicios cuestionados, denuncia la cercanía de la Espriella con la administración Trump.
7: El senador Iván Cepeda asegura que el próximo presidente de Colombia, Abelardo de la Espriella, no cumple con los parámetros para gobernar este país. Una de las principales razones es confabular con el gobierno de los Estados Unidos para seguir persiguiendo a exiliados políticos para su deportación.
8: La persecución a opositores políticos con injerencia del gobierno de Estados Unidos ha comenzado ya con el caso del creador de contenidos en redes sociales, Beto Coral. La detención de Beto Coral fue ordenada personalmente por razones políticas por el secretario de Estado de Estados Unidos, Marco Rubio. No me cabe duda que esa decisión arbitraria corresponde a una acción y a una solicitud del señor de la Espriella.
9: Alerta porque el nuevo presidente es un hombre cuestionado, es un hombre que no tiene coherencia entre lo que dice y lo que hace y puede generar una zozobra en el pueblo. Ya nosotros tenemos experiencia de presidente de ese estilo, lo que sucede con las organizaciones sociales y los líderes de derechos humanos.
7: Iván Cepeda señala que esta nueva doctrina formulada desde la Casa Blanca se dedicará a perseguir a la izquierda política en toda la región para desconocer sus derechos bajo la máscara de la guerra contra el terrorismo.
8: Con esta nueva doctrina se busca perseguir a la izquierda política y social en América Latina y en el mundo. Se formula sobre bases ideológicas totalitarias que desconocen en forma cínica el derecho internacional humanitario y el derecho de los derechos humanos.
9: Es muy peligroso porque la extrema derecha es una extrema derecha, entre comillas, renovada, que genera un nuevo fascismo, lo cual es muy peligroso para las organizaciones progresistas y sociales que queremos un país totalmente distinto y que queremos que se nos respeten las opiniones.
10: El senador Cepeda señala que otro acto de arrodillamiento del presidente electo Abelardo de la Espriella es su silencio total ante el asesinato de un connacional en días pasados por parte del equipo de migración estadounidense sin haber ningún motivo. Álvaro Altamiranda, Hispan TV, Bogotá.
0: Y así llegamos al final de otra edición del Informativo Pacífica. Gracias por su atención.
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